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0: 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Nosotros vamos a regresar de micrófonos, pero en breve estamos de regreso. Mientras tanto, regresamos Pixel Noticias.
2: Lluvia. Ahora bien, en la costa,
0: ¿cómo va?
2: Hay la duda si se va a dar alguna turbonada muy puntual que ocurra, por ejemplo, sol en Cizal o sol en Cestún,
0: sol
2: en
0: Progreso.
2: Hay la duda esa que se pudiera dar, porque aunque no ve como tal la línea frontal, siempre va a haber escurrimiento de aire frío y ese va a provocar pequeños choques en algunas zonas y podría dar lugar a eso. O lo mismo solo va a ser el viento del norte y noreste fuerte,
0: claro.
2: Que va a estar el domingo en la costa y ya el lunes baja su intensidad. Pero las lluvias van a estar sábado, domingo para Yucatán y Campeche, y luego lunes y martes para lo que es el Caribe.
0: Okay, ahora maestro, la pregunta que también muchos estarán haciendo o pensando, se dice que van a bajar, disminuir las temperaturas, ¿hasta cuándo?
2: Bueno,
0: no va a haber frío, pero
2: no,
0: bueno.
2: No, desgraciadamente no va a haber frío como tal, eso sí, descártenlo. Lo que sí va a haber, hoy estamos teniendo todos los días 40,
0: sí.
2: 41, menos, hoy ya estamos a 40, por ejemplo.
0: Sí.
2: Entonces, la temperatura máxima van a ser 32, 33 el domingo y el lunes, porque va a venir viento del norte y noreste de más agradable y pudiera ser que en la tarde, si en la noche ese viento agradable sea un poquitito fresco también.
0: Claro.
2: Para personas que van a estar en la playa, pues que parezcan mal respiratorios o los alérgicos, pues lleven su chamarita por cualquier cosa. Y los que van al Caribe, pues lleven el buen chamar porque
0: también.
2: El Caribe va a ser el noreste, el viento fresco. Pero fuera de eso no va a pasar nada más. Y lo que sí, las máximas van a bajar 32, 33. Las mínimas se mantienen 24 y 25.
0: Okay.
2: Eso no va a cambiar de calor en el día, pero un calor más agradable,
0: claro,
2: más soportable.
0: No como ahorita
2: se acaba. Ya el martes sube un poquito a 36 y el miércoles sacamos 39 otra vez.
0: Bienvenidos a la realidad de nuevo.
2: Solo es un pequeño break y pues la verdad pues sí va a haber problemas con, vamos a ver, las tormentas que van a dar al interior del estado y de la, van a ser muy puntuales en donde va a haber viento y donde no, donde va a llover mucho y donde no, no va a ser una lluvia pareja,
0: okay.
2: No va a ser el viento parejo, entonces eso sí, pero no podemos saber a quién le va a tocar,
0: claro.
2: Ese detalle, y en la costa pues pendientes que en la capital de puerto el agua va a estar picada el domingo, tenga cuidado al bañarte, las olas van a ser de 1 o 2 metros, mucha precaución, igual el Caribe va a estar picada el agua, por lo que tomen sus precauciones,
0: claro.
2: Y la pueden pasar muy bien, y si recuerden, si hay lluvia con descargas eléctricas,
0: no
2: salga de la piscina y salga del mar,
0: así
2: es muy importante eso.
0: Pues ahí está esta información, como siempre maestro, muchas gracias.
2: No, al contrario, Fabio, fue un gusto otra vez, y nos iremos viendo aquí cada 15 días, vamos
0: así
2: a estar informando de lo que va a ir pasando. Ahí viene la temporada de huracanes.
0: Sí, ya veo, maestro.
2: Los preparativos, si te parece, los próximos 15 días hablamos de los preparativos.
0: Ya, con el plan de emergencia.
2: Exactamente.
0: Hay que tenerlo de ya. Gracias, maestro.
2: No, con el gusto.
0: Vámonos nosotros con más información. Y es que justamente ante las altas temperaturas que se esperan y como ya nos platicaron, los especialistas pues alertan también sobre el riesgo de golpes de calor, una condición que puede poner en peligro la salud si no se atiende de una manera oportuna.
3: Ante las altas temperaturas que prevalecen en la entidad, el Instituto Mexicano del Seguro Social en Yucatán hace un llamado a la población para prevenir el golpe de calor. Especialistas advierten que esta condición caracterizada por una temperatura corporal superior a los 40 grados puede poner en riesgo la salud si no se atiende de manera oportuna. Los síntomas incluyen confusión, piel caliente y seca, dolor de cabeza y ritmo cardíaco acelerado. Para evitar complicaciones se recomienda evitar la exposición al sol entre las 12 del día y las 4 de la tarde, utilizar ropa ligera de colores claros, así como reforzar el consumo de agua y alimentos ricos en contenido líquido. Asimismo, es fundamental el uso de protector solar, gorras y lentes de sol y no dejar a personas dentro de vehículos estacionados. En caso de presentar una emergencia, el IMSS Yucatán insta a la ciudadanía a acudir a las áreas de urgencias y atención médica continua, las cuales brindan servicio las 24 horas del día para evitar riesgos a la salud.
0: Y en más información, el Instituto Mexicano del Seguro Social en Yucatán también celebró el Día de la Niñez con una jornada que combinó la prevención de la salud con momentos de alegría. El titular estatal, Gustavo Ignacio Prieto, encabezó la entrega de juguetes en el Hospital Rural de Izamal. Además, en las unidades de medicina familiar se realizaron dinámicas sobre salud bucodental y alimentación sana, mientras que en el Centro de Seguridad Social se realizaron eventos deportivos y recreativos. De igual forma, chicos y grandes disfrutaron de espectáculos infantiles, juegos mecánicos y regalos durante el Festival por el Día de la Niñez, encabezado por el gobernador Joaquín Díaz Mena en el Centro de Convenciones Yucatán Siglo XXI.
4: Por eso estamos celebrando este día, porque lo más importante para el gobierno de Renacimiento Maya es que tengamos niños felices, niños respetados y queridos por sus padres y por toda la sociedad. Vamos a seguir trabajando

0: Serena, mi esposa Wendy, y todo el equipo de gobierno del Renacimiento Maya, para que los niños de Yucatán puedan jugar, puedan estudiar, puedan prepararse y salir adelante, pero lo más importante, para que tengamos niñas y niños felices.
1: Y en el marco de esta celebración, especialistas en infancia hacen un llamado a las autoridades y a la sociedad. Piden reforzar las políticas públicas para garantizar una mejor calidad de vida y el respeto total a los derechos de los más pequeños.
2: En el marco del Día de la Niñez, colectivos de especialistas en infancia señalaron la falta de avances en el marco legal en materia de protección de menores y prevención de delitos. Así lo destacó el presidente de la Asociación Hogares Mana, Víctor Chan.
3: El estado de Yucatán, la niñez no es una niñez protegida. Las noticias que hemos tenido a través de ustedes, los medios de comunicación, es el asesinato de Yahabibi, que era una niña de 4 años. Y a raíz de esto, la documentación de niños que han sido asesinados en Yucatán.
2: También solicitaron un incremento en el presupuesto para garantizar respuestas inmediatas ante casos de violencia infantil, abuso, entre otros. Asimismo, pidieron la implementación de protocolos institucionales y mecanismos públicos de rendición de cuentas, señaló la presidenta de la Asociación Infancia Feliz, Geraldine Márquez.
4: No solo son los festejos, que son muy buenos, acompañarlos, disfrutar un helado, un paseo, un regalo, es correcto, pero tenemos una deuda mucho más nosotros que subsanar con ellos, ¿no? Y nuestra misión como sociedad civil es despertar a las autoridades. Las leyes ya están diseñadas, están escritas, están listas. ¿Qué pasa? No hay la oportunidad que la ejerzan las dependencias.
2: Durante el encuentro entre especialistas por la niñez, se recordó que el pasado 22 de febrero entregaron un oficio a las autoridades estatales en busca de un bienestar integral para las y los menores.
1: Momento ahora de la pausa, pero regresamos con más a CIPSE Noticias.
5: 2:30. 2:30. 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
1: 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Nosotros por lo pronto regresamos los micrófonos a CIPSE Noticias, pero en breve estamos de regreso con más información.

0: sino su reconocimiento como patrimonio arquitectónico de Mérida y del país, ya que el edificio, incluso, es 4 veces más grande que el Palacio de Gobierno, y se busca consolidarlo como memoria viva y testimonio del siglo XX.
1: Ya solo 4 meses del inicio oficial del proceso electoral 2026-2027, el presidente del YEPAC Yucatán, Moisés Bates, informó que están en la revisión de los procedimientos y estrategias para la próxima contienda, en la que se renovarán los 106 municipios, el Congreso local y otros cargos de elección popular.
2: Comprenderá pues la renovación de todos los ayuntamientos, del propio Congreso del Estado, y hasta hoy, pues la renovación de lo que falta del Poder Judicial del Estado. Ya no tenemos pendientes, lo único que nos queda ahorita es la destrucción de nuestro material electoral, que serían prácticamente urnas, mamparas que se utilizaron en el pasado proceso y que ya no tendrían utilidad. Estamos en una separación de lo que es útil y de lo que ya se iría a una recicladora.
1: Y en otros temas, le comento que el consejero jurídico de Yucatán, Gaspar Alemany, aseguró que continúa el análisis de los límites territoriales entre estados, por lo que en conjunto con Campeche y Quintana Roo se presentan argumentos para alcanzar acuerdos sobre este tema.
3: En realidad es un cambio de ponente. Anteriormente lo tenía el ministro Lainez Botisep y ahora lo tiene la ministra María Estela Ríos. De hecho, estamos buscando ahí un acercamiento con ellos para ver cómo está el estatus del procedimiento. Está todavía en proyecto, no hay ningún proyecto de resolución, pero le estamos dando seguimiento puntual. Hay buenos canales de comunicación con el gobierno de Quintana Roo, con el gobierno de Campeche. Entonces, le estamos dando seguimiento, pero no es algo que se vaya a resolver en los próximos días. Cada uno tiene sus propios intereses. Hay una divergencia de lo que plantean los 3 estados. Yucatán, de hecho, fue el que promueve la controversia constitucional. Lo único que estamos diciendo es que se defina, como lo señala el artículo 46 de la Constitución, que es a través de la validación del Senado, ¿no? Es lo que estamos pidiendo a grandes rasgos. Creemos que tenemos la razón y, pues bueno, el gobernador también va a buscar los canales, con independencia de los jurídicos, va a buscar los canales políticos.
1: Por su parte, el secretario de Economía y Trabajo, Ermilo Barrera, destacó el crecimiento de empleos formales en la entidad durante este primer cuatrimestre del año.
4: Afortunadamente sumamente bien, estamos hablando que tenemos una tasa de ocupación y empleo superior al 98.3%, estamos hablando de que el Estado de Yucatán se posiciona en las mejores posiciones a nivel nacional, en el top 3 de primeros estados con menor desocupación, pero ahora lo que nos estamos preocupando es porque aumente el salario, el sueldo, el ingreso promedio de los trabajadores. Por eso estamos atrayendo empresas de alto valor agregado, como las que hemos anunciado, de miles de millones de pesos de inversión en industrias estratégicas como semiconductores, manufacturas de energía eléctrica, porque esos son empleos mejor remunerados. Ya hemos visto una posición muy favorable en la materia. Estamos hablando de más de 590 pesos salario diario promedio, lo cual nos llena de orgullo ver cómo va aumentando este ingreso diario promedio, como se mide de acuerdo con los datos del IMSS. Es importante recordarlo porque también se tiene la encuesta de ocupación, empleo y gasto.
1: Sin embargo, no todo es positivo. Especialistas advierten que en los últimos años se ha detonado una crisis mental entre los jóvenes debido a la falta de estabilidad laboral en el sector.
5: En México existen 22.7 millones de jóvenes con una ocupación laboral activa. Según datos de la organización Acción Ciudadana frente a la Pobreza y la Alianza Jóvenes con Trabajo Digno, al presentar un análisis comparativo de las últimas 2 décadas, se identificó que este sector poblacional carece de seguridad social y contratos formales. El tener un empleo no garantiza una vida digna debido a la normalización de condiciones inestables, detalla Ana González.
6: En el desempleo igual vemos que la tendencia se ha mantenido prácticamente en los últimos 20 años. Actualmente tenemos 2.9 millones de jóvenes que se encuentran en desempleo, esto es 13%. Y hace 20 años, en 2005, también eran 2.9 millones, otra vez 13%. Y es una situación que obviamente los datos lo están reflejando, no ha cambiado.
5: El 66% de la juventud ocupada se encuentra en un sector informal, 61% carece de afiliación a seguridad social, 3.6 millones trabaja en jornadas que exceden los límites legales, mientras el incremento por cuenta propia ha ido de 1.4 a 1.6 millones, pero no corresponde a un auge del emprendimiento, sino a una búsqueda desesperada de ingresos por la falta de oferta laboral.
6: 6% de las y los jóvenes que están ocupados tienen un trabajo insuficiente, es decir, pudieran trabajar más, pudieran estar haciendo otras cosas en otros trabajos, sin embargo no existe esa oferta y no tienen esa opción, están subocupados, y eso es exactamente lo mismo que hace 20 años.
5: De acuerdo a los expertos, estas condiciones han detonado una crisis mental que convierte la flexibilidad, estabilidad y significación del trabajo en requisitos mínimos para la retención del talento juvenil, por ello sugieren implementar un sistema nacional de cuidados.
1: Y en más información, se presentaron los resultados de la encuesta demográfica retrospectiva 2025. Estos datos revelan los cambios en la estructura de la población.
7: El INEGI presentó los resultados de la encuesta demográfica retrospectiva 2025, que abarca más de 81 millones de personas de entre 18 y 64 años. Analiza aspectos como educación, trabajo, migración y vida familiar. Entre los principales hallazgos, destaca que la migración en menores de edad ha disminuido, pasando del 21.3% en generaciones mayores a 14.4% en más jóvenes, dijo la presidenta del INEGI, Graciela Márquez.
8: La migración ha sido una experiencia más frecuente en las generaciones mayores, pues mientras que una de cada 5 personas nacidas entre 1961 y 1967 tuvo una experiencia migratoria en los primeros 18 años de vida, solo una de cada 7 vivió la misma situación si nació entre 1998 y 2007.
7: En educación, bajó el

0: abandono escolar temprano, aunque en zonas rurales la problemática persiste con porcentajes superiores al 70%. En algunos grupos, en cuanto al trabajo, más de la mitad de la población tuvo su primer empleo antes de los 18 años, explica el titular de la Unidad Estadística Sociodemográfica del INEGI, Mauricio Rodríguez.
1: Otra transición importante es a qué edad o en promedio, cómo están las personas saliendo del hogar familiar. Entonces vemos aquí una reducción muy importante, tanto para hombres como para mujeres, de quienes a los 18 años ya no vivían en el hogar familiar. Empezamos con valores del 31% en la corte del 61-67 y llegamos al 16.9% en la corte más joven.
0: Asimismo, la maternidad y paternidad en menores de edad también va a la baja, al pasar del 15.9% al 10.8%. Finalmente, el INEGI señala que esos resultados reflejan una transformación en las trayectorias de vida en México, influida por cambios sociales y económicos en las últimas décadas.
2: Momento ahora de la información peninsular y empezamos enlazándonos hasta Campeche. Allí está Carlos Soberanis, que nos tiene información importante. Carlos, adelante, buenas tardes.
3: Hola, ¿qué tal? Muy buenas tardes. Un gusto saludarte desde la ciudad de Campeche en este viernes, fin de semana, arrancando ya el mes de mayo, para comentarte que, pues, básicamente gran parte del sector laboral del gobierno estatal, así como el personal educativo, pues, arrancaron un puente de varios días, estarán regresando hasta el próximo miércoles 6 de mayo. Sin embargo, antes de comenzar estos días de asueto, la gobernadora del estado, Laida Sansores, acompañada de funcionarios del gobierno estatal, así como el alcalde de Ciudad del Carmen, Pablo Gutiérrez, encabezaron una gira de trabajo en dicho municipio, donde, entre varias acciones, realizaron la inauguración del camino Sabancuy 18 de marzo, esto en la localidad de La Cristalina, beneficiando a más de 800 personas que viven en esta comunidad, y con una inversión de 8.4 millones de pesos, mejorando, pues, la infraestructura carretera en esta zona del estado. A su vez, también inauguraron la reconstrucción del parque en la Junta Municipal de Mamantel, mejorando los espacios públicos del municipio. Hasta aquí la información, que tengan un excelente fin de semana.
2: Gracias, Carlos. Igualmente, buen fin de semana. Saludos hasta Campeche. Ahora vámonos, pero a Chetumal. Allá en Quintana Roo está Jorge Meneses, quien también nos comparte información importante. Jorge, ¿cómo estás? Buenas tardes.
4: ¿Qué tal? Muy buenas tardes, amigos y amigas de Cifre Noticias. Vámonos con la información importante de lo que acontece aquí en nuestra capital. Les comento que el día de ayer, en los bajos del Palacio Municipal, Tumpe Blanco, se llevó a cabo la presentación de lo que será la Feria del Queso de Bola edición 2026 aquí en nuestra capital. Esta se va a celebrar del 2 al 3 de mayo sobre la Avenida de los Héroes, en el tramo de lo que es la Avenida Obregón hasta la Carmen Ochoa de Merino, en el centro de la ciudad. Esto en el marco del 128 aniversario de Chetumal. El evento contará con más de 100 productos gastronómicos, expositores locales y actividades familiares desde las 5 de la tarde. Los eventos que estarán ahí en el lugar serán juegos, habrá lotería, habrá también degustación para los padres de familia y también la venta de diferentes productos elaborados con queso de bola, como marquesitas, postres y comida preparada. También el transporte público estará modificado para ajustar a sus recorridos y facilitar el acceso. Este es un evento impulsado por el Circuito Gastronómico de la Península de Yucatán, que también tendrá ediciones en Cancún, Campeche, Mérida y Valladolid. La información, que tengan excelente fin de semana.
2: Muchas gracias, Jorge. Igualmente, muy buen fin de semana y nos escuchamos el próximo lunes. Con esta información, vamos a la pausa. Regresamos con más a CIPSE Noticias.
5: 2:45. 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
1: 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Por lo pronto regresamos los micrófonos a Cipse Noticias. De esta nueva cartelera.
2: En uno de los edificios de la ciudad con más de 8 décadas de historia, inicia un nuevo capítulo en donde se proyectarán las mejores películas. Lili Rodríguez y Alejandra Cabañas comparten algunas de sus vivencias en este espacio.
3: Me traían mis papás, o sea, desde que somos pequeños venimos a este Cinerex. Nos dio mucha tristeza que lo hayan cerrado y estamos tan felices que estén abriendo otra vez. Pues aquí veníamos cuando las películas eran dos, o sea, eran dos películas en la matinés. Salíamos de la misa y luego nos veníamos aquí al cine. Está cerca de todo y pues mi familia vive por acá.
4: Es un cine muy emblemático de nuestra ciudad, ¿no? Es uno de los cines más antiguos que hay y este es uno de los barrios que tienen más tradición de teatro, de cine, de arte, de cultura. Yo viví cuando joven aquí por el Panteón Florida, por la Amapola, entonces eran los cines que pues nos quedaban muy cerquita de casa.
2: El cine se caracteriza por su ubicación en el barrio de Santiago. Por años fue el punto de encuentro de varias familias, así como de estudiantes por su cercanía con escuelas, además de que siempre se ha caracterizado por sus precios accesibles, dijo su gerente Jorge Gawich.
5: Tiene como más de 100 años que existe, mucha gente lo tiene de referencia, mucha gente ha venido acá, de niños, de jóvenes, de adultos, de abuelos, la gente en que hemos estado trabajando se para y pregunta cuándo vamos a abrir, y te dice que va a estar pendiente para venir con sus hijos, con sus nietos. Tiene butacas VIP y butacas normales. Va a ser un cine mixto, va a tener ambos tipos de butaca.
2: Durante este periodo de apertura se establecerán horarios, sin embargo, inicialmente la primera función iniciará al mediodía de lunes a domingo.
6: Vamos ahora a conocer la información deportiva y para ello saludo a Alex Torre. Amigo, buenas tardes. Adelante con el reporte.
7: Hola, ¿qué tal, amigos? Ya estamos listos con la información deportiva del día de hoy. Ayer anoche no jugaron los Leones. ¿Por qué razón? Porque jugaron lunes, martes, miércoles, tuvieron descanso el día de ayer. Pero hoy viernes van a continuar con sus juegos, con sus series, y van a enfrentar a los Pericos del Pueblo, un equipo que en ocasiones ha sido un conjunto muy difícil, muy complicado, que ha eliminado incluso a Leones en playoffs pasados. Y ahora, pues, estos Pericos, vamos a ver qué tal como vienen al Parque Kukulcán. Estarán lanzando por el equipo de Yucatán en el juego número 1, Ronnie Williams, es decir, el de esta noche del viernes. El juego 2, mañana sábado, estará Tommy Doyle, este es argentinero de los Leones. Y en el tercer lugar, en el juego del domingo, cuando va más gente, estará presente Joaner Negrín. Esto es una sensación, Joaner Negrín, que ha impactado a muchos porque sigue y sigue lanzando muy bien y sigue consiguiendo victorias este serpentinero de los Leones. Y bueno, ya que estamos hablando del equipo de Yucatán, este equipo continúa fortaleciendo su staff de picheo con la incorporación del relevista derecho Ralph Garza. Este es un lanzador con experiencia en las grandes ligas y un amplio recorrido en diferentes circuitos profesionales. Nació en 1994 en Texas, es un pitcher

0: derecho y además tiene una muy buena velocidad al momento de hacer sus disparos a home. Este pitcher derecho fue seleccionado por los Astros de Houston en 2015, así que pues bueno, es una de los nuevos brazos que tienen los Leones de Yucatán y pues vamos a ver cómo lo utilizan. Aquí dice que relevista, si lo van a dejar el relevista al final o intermedio, en fin, vamos a ver finalmente cómo va a quedar este pitcher. Lo cierto es que ya llegó a los Leones de Yucatán este serpentinero Ralph Garza, así se llama. Y Deportiva Venados en el fútbol empata un gol en la ida en la semifinal en la Liga Premier, en un partido que se celebró con mucho calor, con muchísimo calor ayer jueves en Tamanché, 1-1 ante el Real Apodaca, el encuentro de la Liga Premier M del fútbol mexicano, de la Federación Mexicana de Fútbol, disputado en este estadio, el Alonso Diego Molina. Al minuto 5, Deportiva Venados ya estaba adelante, en donde José Juan Rodríguez consiguió la anotación, cruzó el balón y entonces así fue el gol del equipo de los Venados. El empate fue al minuto 60, el cobro de una falta, desde los 11 pasó un tiro penal y ahí estuvo André Andrade, el encargado de batir al portero de los Venados. Así estuvo esa situación. Ahora Deportiva Venados va a viajar a Nuevo León para disputar el partido de vuelta en la semifinal el domingo 3 de mayo a las 4 de la tarde en la Unidad Deportiva Centenario del Ejército Mexicano en Casa del Real Apodaca. Bueno, pues allá va a ser la próxima cita. Por lo pronto, en la ida empataron a un gol Deportiva Venados y el Real Apodaca. Así estuvo la situación. En la UAVI sigue las noticias. Es segundo lugar nacional por equipos en gimnasia aeróbica y brilla con medalla de plata individual. Esto en el Estado de México. Y es que la tercera medalla de la UAVI, Universidad Autónoma de Yucatán, en estos campeonatos nacionales universitarios 2026 cayó con Lucía Flores en gimnasia aeróbica, consiguiendo esta segunda preciada de plata para la UAVI. Además de todo, el equipo universitario acumuló un puntaje suficiente para recibir el trofeo de segundo lugar nacional. Lucía Concepción Flores Serrano tuvo una puntuación de 17.500 puntos totales en la fase final en individual, mostrando esa determinación que tiene. Y entonces ahí está la información de la UADE que consiguió este muy buen resultado, que bueno, aquí les estamos platicando a todos ustedes. Bueno, lo que tenemos en la información deportiva, ya estaremos escuchándonos el lunes, si Dios lo permite. Así que, por lo pronto, hoy al tanto de los Leones de Yucatán. La información deportiva de su amigo Alex Torres.
1: Muchas gracias, Alex, y efectivamente hoy los Leones contra los Pericos, ¿verdad? No se lo quieren perder, por supuesto, a través de la señal del 8.1 y también de la Comadre 98.5. Hasta aquí las noticias, usted ya está informado. Muchísimas gracias por habernos acompañado. Recuerde que ahora se quedan en compañía de Arturo Valadez y Yucatán Habla Claro, y si lo prefiere en Kiss FM 97.7, allá les acompañan también con la mejor programación musical. Que tenga buenas tardes, buen provecho y muy buen fin de semana.
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0: Ya a las 3 de la tarde con 3 minutos, Kiss fans. Qué gusto poderlos saludar, poderlos acompañar en este viernes, iniciando un mes más. Hoy Tania Marín, bienvenidos a Beat by Beat, donde estaremos recordando esos grandes temas que marcaron alguna generación, esos clásicos de los 80s, 90s, 2000s y también estos éxitos actuales. Pero antes de iniciar con buena música, nos vamos a enlazar en este momento con mi querida Nidia La Muñe, que se encuentra ya en el Centro de Convenciones Siglo XXI, porque ya arrancó la Expo Tu Descanso. Adelante, Nidia.
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3: 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Nosotros ya regresamos, micrófonos a cabina, nos escuchamos en la próxima con más información.

0: gracias, Nivia. Y nosotros nos vamos a ir con buena música, algo que sonaba en los años 80. Es In Excess, Never Tear Us Apart. Ya está sonando aquí en Beat Baby a través de Kiss 97.7.
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1: 3 veces.
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0: Acabas de escuchar algo de Pat Benatar con Invincible. Y antes de continuar con más, déjenme platicarles que ya inició la Expo Tu Descanso desde el día de ayer. 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
0: Nosotros nos vamos a ir rápidamente a una pausa. Regresamos con más. Estás en Viva y Vida a través de Kiss 97.7.
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3: 329.
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1: 346.
2: 346.
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12: Ya de vuelta contigo en Beat by Beat a través del 97.7, las 3 de la tarde con 48 minutos. Te sigo acompañando en este viernesito de descanso. Oigan, nos vamos a ir con más, con esta gran colaboración entre Lady Gaga y Bruno Mars. Una colaboración que ha sido un éxito y que continúa sonando durísimo a pesar de que ya tiene casi 2 años de haber salido al mercado. Esta balada romántica que, híjole, si andas por ahí enamoradito, si andas ahí con el corazón contento, yo creo que esta canción te queda perfecta. Una canción que combina géneros entre pop, funk, el soft rock y todo esto que sonaba por ahí de los años 70. Así que súbele, que ya está sonando Die With A Smile. Es Lady Gaga y Bruno Mars. Lo escuchas aquí en el 97.7.

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4: Ya a las 4 de la tarde con 5 minutos, Kiss fans, escuchamos hace un momento algo de New Kids on the Block con You Got It, también Shamir On My Own y esta gran colaboración Lady Gaga y Bruno Mars Live with a Smile. Oigan, yo me tengo que despedir en este momento, pero pues nos estaremos viendo allá en el Estadio Kukulcán, todo el promotion team de Grupo Cipse, ahí estaremos con muchas sorpresas a través de nuestra estación hermana, La Comadre 98.5. Que tengan un gran fin de semana, les mando un beso enorme, soy Tania Marín, se quedan disfrutando de la programación del 97.7 en Beat by Beat.

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1: 429. 429. 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
1: 443.
2: 443. 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
1: 516.
2: 516. 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
1: 5:45. 5:45. 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